verdad que no sé cómo no tuvo éxito, ¿no? Este grupo maravilloso de la caja de Pandora, una de cal y una de arena, dentro de un álbum que se llama A nuestra vida, otro sentido.

qué maravilla, qué éxito, ¿no? De ellas, esas voces estupendas de María Andrés Casares, María Andrés Casares y Marta Botia, que bueno, ellas componían, ponían las voces, la música y éxitos como estos, ¿no? Cuando los sapos bailen flamencos, ella baila sola.

una composición de Enrique Salazar, de Los Chunguitos, ¿no? Que compuso este tema, Me Quedo Contigo, que además ha sido un tema muy versionado por mucha gente dentro de la música, ¿no? Y entre otros, esta versión en acústico maravilloso de Miguel Campello, que está dentro de un álbum que se llama Con Todos Mis Respetos, donde se encuentran joyitas de la música y unas interpretaciones maravillosas que hace Miguel Campello.

Única Vanessa Martín, Objetos Perdidos, y este tema que, bueno, a ritmo de bachata, defiende la malagueña. Working all day. 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Trying to get back. California Blue. Un sencillo compuesto por Roy Orbison, Jeff Lynne y Tom Petty, grabado por Roy Orbison en el álbum Mystery Girl, del álbum publicado en 1989. La canción alcanzó la posición 51 en los Billboard Country Music Chart como canción más escuchada. El 29 de junio de 1989. La voz maravillosa de Roy Orbison, ese cantante, compositor y guitarrista que nos dejó en 1988. Conocido por su estilo de cantar muy intenso y apasionado, con elaboraciones de sus composiciones muy complejas y la creación de baladas emocionales y oscuras. Muchos críticos musicales descubrieron su música como de estilo operístico y fue apodado el Caruso del rock. Su carrera se extendió a lo largo de 32 años, mientras que la mayoría de los artistas masculinos de rock en los años 50-60 proyectaban una masculinidad desafiante. Muchas de las canciones de Orbison transmitían vulnerabilidad. En Canal San Roque Radio, todo un tema de la caja de discos.

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2: Becky G y Manuel Turizo, que no saben todavía qué hacer, ¿no? ¿Qué haces? Así se llama este tema que lanzan los dos juntitos. Llama al amor. El Pele junto a la guitarra de Vicente Amigo.

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el artista italiano Mango, con esta Flor de Verano, que se colocó en número uno en las listas prácticamente de toda Europa y en España también, con esa trágica muerte que bueno, fue en un escenario, ¿no? Ese paro cardíaco, y que luego, bueno, pues la leyenda se extendió un poco más de si la mala suerte o no que tuvo esta familia, porque precisamente en el velatorio de

0: Hola.
1: Ahí queda uno de los últimos sencillos de ese trabajo llamado Estopía, de Estopa, ¿no? Y ese tema, Sola.

capturado todo un recuerdo que rescatábamos de aquí de la caja de disco con aquel maravilloso grupo que se llamaba La Dama se esconde, capturado dentro de un álbum llamado Coge el viento.

nos han acompañado y nos siguen acompañando ellos, ¿no? Los Gypsy King, que vuelven en conciertos de verano. Gypsy King con este Háblame, todo un éxito.

Maravillosa voz, ¿no? Que logra, bueno, pues meterse dentro y tocar lo que tanto se intenta esconder, ese corazón, ¿no? Esa voz, esas letras de lo mejor, de verdad, ¿eh? Una voz preciosa y un álbum muy bonito de esta señora llamada Alice Wonder, que, bueno, pues es una chica joven, compositora y hija de Vicente Clemente, que. Bueno, pues es un baterista muy conocido que ha tocado con Miguel Ríos y muchos otros grupos y cantantes, ¿no? Y ella, bueno, de verdad, Alice Wonder, os aconsejo que conozcáis la música de esta chica, ¿no? Alice Wonder, esta madrileña. Figure It es el primer álbum que lanza y donde se encuentra este Bajo la piel, aunque ya tiene otro trabajo en el mercado. Merece conocerlo.

Dos divas de la música, ¿no? Nebulosa y Mónica Naranjo, y ese tema que han hecho juntas, Venenosa. 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The Best, primer sencillo de la cantante Tina Turner para su séptimo álbum de estudio, 45, en 1989. La canción originalmente es una versión de la cantante inglesa Bonnie Tyler, que fue publicada en 1988, el año anterior al que Tina pues la versionó. La versión de Tina fue publicada el 2 de septiembre de 1989. La canción, como decimos, original, fue grabada por la cantante Bonnie Tyler, lanzada como sencillo para su álbum de estudio. Y esta versión pues no tuvo tanta fama, llegando al número 95 en Reino Unido. La canción fue grabada junto a otras, pero no tuvo ese éxito. En 1989, Tina Turner lanza esa versión de portada que se convirtió en un sencillo altamente exitoso. Fue incluido en su exitoso álbum, y el solo de saxofón en la versión de Tina Turner es interpretado por Edgar Winter. La verdad que, bueno, pues ganó todo un éxito, todo un número uno en las listas de disco, esta versión que hizo Tina Turner de ese tema de Bonnie Tyler. En Canal San Roque Radio, todo un tema de la caja de discos.

0: King of Magic, maravilloso como siempre, la reina Queen. Y esto es lo último de Aitana.
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Así se llama ese último lanzamiento de ella, Aitana, que está en el candelero del corazón ahora en todas las revistas y demás, ¿no? Y en la popularidad del escenario, ese señor.

Que ya son las soles. El aire de ti, ese sencillo que escuchamos. Poquito a poco se cuela Chambao en la caja de discos.

0: claro.
1: Con ellos nacía, bueno, pues un nuevo estilo musical llamado chill out, ¿no? Con este poquito a poco de chambao, la Mari.

Perlas ensangrentadas dentro de ese álbum que se llama Canciones Profanas de Alaska y Dinarama, toda una composición del gran Ignacio Canut junto a Carlos García Berlanga.

Según el propio Antonio Orozco, el mejor álbum que ha hecho, que ha compuesto. 607-59-17-46 se llama esta canción, que recoge además también, bueno, otros éxitos dentro de su carrera, ¿no? 607-59-17-46. Es que el tiempo, dice él, no es oro.

Ya no falta ningún concierto de Abraham Mateo, ¿eh? Esta canción que compuso Miguel Gallardo. Hoy tengo ganas de ti, una versión muy bonita que hizo este gaditano internacional. 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You to me are everything, una canción del grupo de soul británico The Real Thing. Tú para mí eres todo, lanzada como sencillo en 1976, escrita por King Good y Michael Dane y producida por Good. Fue el único sencillo número uno de Real Thing en las listas de sencillos del Reino Unido, permaneciendo 3 semanas en la cima en julio de 1976. La canción fue relanzada 10 años después con el título de The Kay Remix, que la devolvió a la lista en marzo de 1986, alcanzando el número 5. Ha sido una canción versionada por varios artistas, incluidos Sonia y Sean McGuire, cuyas versiones también aparecieron en las listas del Reino Unido. En Canal San Roque Radio, todo un tema de la caja de discos.

Y tiempo ya pues para decirles hasta luego. Nunca adiós, ¿eh? Porque nunca se lo decimos en la caja de discos. ¿Por qué? Pues porque apareceremos de nuevo a traer en la caja de discos éxitos como el que está sonando. Les dejo con ellos. Volveremos en otro momento en la caja de discos. Les dejo con Bordón 4 y este sencillo con el que se daban a conocer en el panorama musical. Este Me muero por ella. Que sean felices y hasta otra.

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2: Muy buenas, ¿qué tal? ¿Cómo estamos? Un saludo de Salva Serrano, que ya estoy aquí con mi caja de discos. Un montón de vinilos que comparto cada día con todos ustedes a través de mi caja de discos, donde cabe cualquier estilo musical. Y vamos a comenzar ya esta caja de discos. Lo hacemos con aquellos hermanos, Lucía y Joaquín Galán, llamados Pimpinela, que revolucionaron nuestros días con esas canciones de disputas, ¿no? Y en este caso también con la colaboración de Diango en esta. Ese hombre soy yo. Comienza la caja.

Ellos llegaron desde Argentina a España y, ya digo, revolucionaron este país con esas puestas en escena y esas disputas a través de esas canciones, ¿no? De esas letras, de esas historias que nos contaban estos hermanos Pimpinela, y en este caso en colaboración con Diango, y esta canción, Ese hombre soy yo. Y de un vinilo a otro vinilo, en la caja de discos, un salto de estilo. A esto, al recuerdo, espero que te guste. Ahí está.

Ahí quedan ellos, Duncan Dhu, en algún lugar de un gran país. Maravilloso tema, que fue también un éxito como esas gaviotas que nos anunciaban. La leyenda del tiempo, Camarón de la Isla. Toda una revolución dentro del flamenco fue este tema y ese álbum.

Objetivo Birmania, todo un grupo del pop nacional. Hicieron un parón de 4 años. Y bueno, cambiaron de gente. Y a la vuelta de esos 4 años consiguieron ser número uno con esta canción. Los amigos de mis amigas son mis amigos. El tema que publicó poco antes que el álbum, en el que se integra con una letra simple que relata, bueno, pues la inconsciente seducción que la protagonista de la canción ejerce sobre el novio de una amiga, Isabel. La melodía bailable y pegadiza pronto se encaramó en las listas.

de éxitos, siendo uno de los temas más populares en España en el año 1989, quedando incluso esa frase de los amigos de mis amigas son mis amigos, bueno, pues en el imaginario colectivo de esa generación que vivimos en aquellos años 1980.

Un álbum de verdad que hay que reflejar la percusión que tiene este álbum. De aquí a Ketama, el directo de ellos con una canción llamado Problema, que bueno, habla de esa complejidad, ¿no? De una relación amorosa que parece estar en un punto crítico y bueno, nos refleja esa canción que quizás siendo un problema mejor no estar.

La música maravillosa de este señor Joe Dassin, ¿no? Y ese tema que, bueno, pues nos dejó en Papete, en la Polinesia francesa, porque, bueno, cantaba siempre en francés, ¿no? Aunque ya digo que era americano. Joe Dassin con este A ti, que fue todo un número uno. 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You're to me are everything, tú para mí eres todo. Una canción del grupo de soul británico The Real Sin, lanzada como sencillo allá en el año 1976. Escrita por King Wood y Michael Dane y producida por Gould. Fue el único sencillo número uno del grupo en la lista de los sencillos de Reino Unido, permaneciendo 3 semanas en la cima en julio de 1976. La canción fue relanzada 10 años después con el título de Década Remix, que devolvió la canción a la lista en marzo de 1986, alcanzando el número 5. La canción ha sido versionada por varios artistas. The Real Thing apareció por primera vez en un programa de talentos, para que luego, bueno, adquirieron un representante llamado Tony Hall, quien les aseguró un contrato de grabación con Pye Records. Para su sencillo debut grabaron este tema y la canción fue escrita por el productor King Wood junto con Mickey Dent. Fue todo un éxito prácticamente en toda Europa. En Canal San Roque Radio, todo un tema de la caja de discos.

0: Maravilloso, uno de esos número unos del pop nacional, con Mustang, con Burning, perdón.
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Qué maravilla, Antonio Vega, ¿eh? Y un legado que nos dejó de canciones maravillosas, como este Sitio de mi recreo. 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

Esta canción está entre una de las mejores del pop, de las 200 mejores canciones del pop nacional, del pop español. Eran Los Brincos, y ese mejor.

Soldados del Amor, un tema de Olé Olé, ahí como vocalista ya con Marta Sánchez, ¿no? Que está, bueno, dentro de ese álbum 1990, éxitos maravillosos como ese Soldado del Amor.

maravilla, ¿verdad? Manuel Carrasco, antes de que me quede sin corazón, voy a decirte todo lo que me pasa. Te quiero a cada instante. Lo sabe Dios. Qué bonito. Manuel Carrasco, Bailar el viento, donde se encuentra este precioso tema, Uno por Uno.

Qué maravilla, es toda una joyita de Pablo López. Lo saben mis zapatos, hemos dejado ese solo de piano, que es impresionante, ¿no? Al igual que esta canción, que es toda una declaración de amor.

0: Qué maravilla. La cantautora Isabel Montero y este tema precioso. A mí me encanta este disco, ¿no? Cada parte de ti. 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Just around the corner.
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0: 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La canción de 1987 de este dúo estadounidense, Cook Robin. Una canción escrita por Peter Kingsbury. Un dúo que dio, bueno, pues en los 80 grandes temas. Entre esos temas que fueron número uno está este de Just Around the Corner, que fue uno de los discos que se posicionaron en los sitios, en los lugares más altos de las listas de éxitos. En Canal San Roque Radio, todo un tema de la caja de discos.

Maravilla, Vainica Doble y ese primer amor habaneras del primer amor que escuchábamos ahí en la caja de discos.

0: Maravilloso Golpes Bajos con Germán Coppini a la cabeza.
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Espectacular, espectacular, como es ella. Más de 30 años en la música y ahí sigue todavía en activo. Olvido Garalaska, en este caso con Fangoria, ¿no? Y ese éxito espectacular. La caja de discos con temas para todos los gustos.

cantautora con esa característica voz que tenía María Ostiz, ¿no? En este caso, bueno, pues ella misma decía que era una solista de marcado carácter acústico e influencias populares, en la que nos también descubría lo que era la música folk, ¿no? Como este éxito Un pueblo es, ¿no? Que, bueno, pues realmente hay que recordar que tuvo su éxito cuando ganó además también el Festival de la OTI en el año 1976 con aquel Canta Cigarra, la primera victoria de España, por cierto, en el festival, y que lo daba ella, María Ostiz, con esa particular voz. Así es la caja de discos, cargado de vinilos, de temas, que desempolvamos algunos aquí. Sonido de Cádiz ahora, en la caja de discos.

Celos está dentro de ese primer álbum que lanzó Andy Lucas desde mi barrio, y ese tema, ¿no? Celos, sonando Cádiz en la caja de discos.

0: Qué maravilla, de verdad.
1: Llega el nuevo
0: Cero, disco. Así se llama ese tema estupendo del gran Dani Martín. Qué gran suerte tenemos de tener músicos de esa categoría. 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

Advice of the Young and Heart, consejos para los jóvenes de corazón. Una canción de la banda inglesa Tears for Fears, extraída de ese álbum maravilloso de 1989, The Seed of Love. Fue lanzada como el tercer sencillo del álbum en febrero de 1990. La canción fue escrita por Roland Ozabal y el teclista y cantante Nick Holland. La voz principal fue interpretada por Cool Smith, la única canción del álbum, The Seed of Love, en la que cantó como solista. El sencillo solo alcanzó el puesto 89 entre los 100 más escuchados en Estados Unidos, pero fue un éxito top 40 en el Reino Unido, Francia, Canadá y los Países Bajos, y un éxito top 20 en Irlanda en 1992, cuando Tears for Fears lanzó This Road Down. Este tema fue reeditado en Brasil. Si bien la versión del álbum fue mezclada por David Ascombe, la versión del sencillo fue mezclada por Bob Clamontaine. La mezcla del sencillo se incluyó en la edición de lujo de 2020 de ese álbum, The Seed of Love. En Canal San Roque Radio, todo un éxito, todo un tema de la caja de discos.

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Hala, nos quedamos tranquilos, ¿eh? Los rockeros van al infierno. La música de Barón Rojo poniéndonos las pilas.

Qué maravilla, una de las mejores canciones también de nuestro panorama musical, con Héroes del Silencio y Es Entre Dos Tierras. Hoy No Me Puedo Levantar, así se presentaban el mejor grupo del pop, Mecano.

0: Hoy no me puedo levantar, así se presentaban ellos, Mecano, al grupo, al mundo.
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El maravilloso en Alberto Cortez, en Un rincón del alma, se llama ese álbum donde se encuentra esta y otras canciones. Tengo Te llegará una rosa, es el tema que hemos escuchado, y que bueno, está, es un álbum que está lleno de éxitos, ¿no? Era lo que quería decir. La caja de discos suena.

Una canción que hay que leerla entre, ¿no? Entre renglones, como yo digo, ¿no? Realmente de lo que habla esta canción, ¿no? Que habla de la coca. Estopa, la grabó junto a Macaco, una versión que no es las mejores que tiene, pero es una canción que bueno, está ahí. No quiero verla más, todo un éxito. Vamos a enamorarnos con ello, que hacen buen dúo desde pequeñines. Abraham Mateo, Ana Mena, en la caja de discos, quiero decirte.

y Zal, la mujer de verde, incluida en un álbum llamado Magia y Efectos Especiales. 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Stars, estrellas, el título del cuarto álbum grabado por la banda de soul británica Simple Red, fue lanzado al mercado por la compañía discográfica Edgware Records en 1991. 5 sencillos fueron extraídos de este álbum, incluyendo los éxitos Stars, que es el que suena, que le da pues nombre a ese álbum. A nivel nacional fue un gran éxito, convirtiéndose en el álbum más vendido en el Reino Unido durante 1991-1992. Consiguió 12 discos de platino y fue el sexto álbum más vendido de todos los tiempos en el Reino Unido. También fue el último álbum en el que cuentan con Tim Kellett, un amigo cercano a Hootenanny, que formó otra banda. En 2000, la revista Q colocó Stars en el número 80 en la lista de los 100 mejores álbumes británicos de siempre. Fue reeditado en 2008 como edición para coleccionistas. Y el 20 de abril de 2008, una copia del álbum fue regalado con el británico diario The Mail on Sunday. En Canal San Roque Radio, todo un tema de la caja de discos.

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Pues ahí estuvieron ellos, los managers, con esa canción. Y por aquí se nos cuela uno de esos temas que aún siguen dentro de las 200 canciones más importantes del pop. Así lo vio la revista Rolling Stone. Los zombies y este Groenlandia. Es la caja de discos.

Qué maravilla de canción, ¿eh? Entiendo por qué es una de las que están dentro de las 100 mejores canciones según la revista Rolling Stone.

muy bien merecido todo, por todos esos éxitos, ese Grammy para Julieta Venegas. Te voy a mostrar uno de esos éxitos.

presentes de Caños de Meca, Kiko y Sara, con ese tema que, bueno, funcionó muy bien el hecho de los dos, ¿no? De ese duelo.

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1: Álvaro de Luna, todo contigo, recordándonos en esa letra lo importante y lo que debemos de querer a la persona que tenemos al lado.

Esta es la clase de canción que te arranca sentimientos, emociones y sensaciones que no sabías que tenías, por amores que nunca fueron, por lugares en los que nunca has ido, por recuerdos que nunca has vivido, por nostalgia de lo que nunca has sido y por sueños que nunca has tenido, por dolores que nunca has sentido, pero que están ahí, esperando despertarse cuando unas voces como la que hemos escuchado susurren esa melodía y te lleven donde nunca has estado y sin saber.

Ver por qué una lágrima cruce tu mejilla. Manuel García, Mon Laferte, La danza de las libélulas. ¡Qué preciosa canción! 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Sex Bond, una canción interpretada por el cantante galés Tom Jones, que cuenta con la colaboración del productor alemán Musti. Fue lanzada en noviembre de 1999 como uno de los sencillos de su álbum Reload, convirtiéndose en uno de los más exitosos del mismo, llegando al número uno en Francia y Suiza e ingresando en el top 3 de varios países europeos, incluyendo Reino Unido, Alemania e Italia. Aquí en España fue número 1. La remezcla, conocida como Peppermint Disco Mix, fue realizada por el mismo Musti junto al trío Royal Garden. Fue una versión muy popular en las pistas de baile, la cual contiene elementos de Sister Sledge. Una versión más jazzera titulada Sex Bone Swing fue incluida en el álbum en solitario de Musti. La canción ha sido versionada por varios artistas, entre ellos por el cantante alemán Max Rabe en 2006. En Canal San Roque Radio, todo un tema de la caja de discos.

0: Canal San Roque Radio, la caja de discos. Y tiempo ya para decirles hasta luego, nunca adiós, sino un hasta luego en la caja de discos, donde volveremos de nuevo a desempolvar todos esos vinilos.
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0: temas para todos los gustos aquí en esta caja de discos.
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0: Volvemos a estar contigo en otro momento. Les dejo con este precioso tema del gran maestro Joaquín Sabina.
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0: 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Hasta otra.

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1: En Canal San Roque Radio, la radio fin de semana, la música de tu vida. ¿Qué tal? ¿Cómo estamos? Muy buenas, sean bienvenidas, bienvenidos.

comienza este tiempo de radio que iniciamos con la caja de discos. Un placer acompañarles. Saludos cordiales de Salva Serrano. Aquí vengo con mi caja de discos con un montón de temas que espero que sean de tu agrado, que te guste el tiempo que vamos a pasar juntos. Comenzamos y lo hacemos con este dueto formado por Enrique Iglesias y María Becerra. Y un tema que se llama Así es la vida. Bienvenidas, bienvenidos a la caja de discos.

0: Qué bien suena, ¿eh? Esa balada. Más música en la caja de discos con lo
1: Mira cómo bailan.
0: Que suena también así de Pablo López. Otro éxito más en su carrera. Mira cómo bailan. Así se llama este tema. Vamos a escucharlo. Ahí está Pablo López.

maravillosos ellos. Se presentaron en un concurso de Radio Nacional de España y de ahí, bueno, el salto a la fama después de ganarlo. A este lado de la carretera, un álbum llamado A tu alcance, Danza Invisible, y todo un éxito. Fueron tantos y tantos los que nos dieron este grupo malagueño.

Todos los éxitos en un álbum con bueno gente que les acompaña, ¿no? Artistas variados, ¿no? Como en este caso con su hijo, ¿no? Además, Rubén Martín, que es autor de letra de muchos de los éxitos de Camela, ¿eh? Ahí estaban ese tema, Camela, Camela, con Rubén Martín.

Marcaron, bueno, pues la adolescencia de muchas españolas y españoles, ¿no? Fueron ellos el dueto en el fenómeno Fans en España y además un superventas, disco que lanzaban, disco que era éxito. Este tema que hemos escuchado, llamado Juan, está dentro de un álbum, el primero que lanzaron Pedro y Javier Herrera, Los Pecos, concierto para adolescentes, con composiciones de Juan Pardo. 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Pocos nombres femeninos son musicalmente tan sugestivos como el de Susana. Así lo entendían multitud de compositores, como Leonard Cohen a la cabeza. Sin embargo, fue el grupo holandés The Art Company el que logró darle altavoz a mediados de la década de los 80 del pasado siglo y colocar a la mujer que protagoniza la letra a la cabeza de todos los hits europeos. Susana llegó a nuestras tiendas de discos en 1984, aunque en los Países Bajos se popularizó ya un año antes. Basados en un sonido reggae pop, los cuatro minutos de esta obra compuesta por Caroline Bogman, Ferdi Lancé y Marc Fogo, con la producción del francés Pierre Goffaut-Chateau,

permitieron a la multinacional CBS recaudar millones. El tema había nacido en 1983 como Suzanne, pero se rebautizó como Susana al comprobar el éxito. Fue número uno nada más salir al mercado, que había cosechado en su propio país, interpretado por la banda BOF de Cannes. Los directivos de la discográfica le vieron un potencial internacional que también llevó al grupo a convertirse en The Art Company. Y acertaron, porque la Susana anglosajonizada vendió más de 22 millones de discos alrededor del mundo, amparada en una fórmula de interpretación que asemeja a un directo, que ya le valió al grupo austriaco Opus un aldabonazo similar con Leave Me Slave por las mismas fechas. Ambos temas han quedado grabados a fuego en la generación contemporánea de su devenir. La fuerza de las intervenciones del falso público lograron incrementar la sonoridad del tema. La canción, sin lugar a ninguna duda, y nadie podrá negarlo, es muy pegadiza. También el vídeo sobre el que asentó este tema, aunque el tiempo ha hecho mella en él, sigue siendo divertido por la forma en la que describe una escena de seducción. Todo iba bien con la chica hasta que los amigos de él entraron en escena. Fue rodado en clave comedia, recordando un episodio que más de uno pudimos vivir durante nuestra adolescencia. Soñamos con la primera parte de la canción, nos despertamos con la segunda. En Canal San Roque Radio, todo un tema de la caja de discos.

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Qué maravilla, ¿no? El último de la fila ha remasterizado todos esos temas que se han vuelto a unir para hacer todos esos grandes éxitos. Aviones plateados era ese tema. Ana Guerra, mi deseo.

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Temazo, temazo. Porque hay temas de verdad que son inmortales, ¿eh? Y este es uno de ellos, con Kiko Veneno y en un Mercedes blanco, ¿no? Un temazo de este artista, un músico de primer orden, guitarrista de lo máximo, ¿eh? Espectacular. Y ese disco Veneno, ¿eh? Que bueno, incluye este maravilloso tema, el remate, ¿eh? De Kiko Veneno y este tema. En un Mercedes blanco, en la caja de discos, de todo cabe.

Mayel Jiménez, que se hizo, bueno, dentro de lo que es el panorama musical, un hueco, haciendo esta versión de ese legendario tema, de ese tema del Junco, El Regalo. Mayel Jiménez, con esa forma de hacerlo, muy, además también, muy al estilo del Junco.

Esto fue toda una revolución en la música. Estos genoveses llamados Neutrals, y con este tema que idea, bueno, pues esta banda italiana de rock progresivo, conocida por su fusión de rock y música clásica, de una manera no muy diferente de la banda de rock progresivo Yes, por ejemplo. Su historia estaba llena de cambios, de formación, de proyectos derivados y luchas personales entre los miembros de la banda, que luego lo que hizo fue desintegrar, ¿no?, este grupo que nos dio todo un número uno, muchos, ¿eh? Y se consagraron como aquellos eternos italianos. 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

Billete de ida. Una canción escrita por Jad Keller y Huck Hunter y que fue interpretada originalmente por el cantante estadounidense Neil Sedaka y popularizada por la banda disco británica Eruption. Eruption, que fue un grupo británico de grabación de música disco de la década de los 70 y 80, mejor conocidos por sus versiones de I Can't Stand the Rain, de Anne Rebles, o este Billete de ida de Neil Sedaka, que fueron grandes éxitos de la música disco en los años 78 y 79. La banda se formó en 1969 como una banda escolar en el Reino Unido, como Silent Eruption, y estaba formada por músicos de origen caribeño. El grupo cambió el nombre a Eruption en 1974. Ganaron el concurso RCA Soul Search, su primer sencillo, y el grupo no encontró un cantante que pudiera

reemplazar a Linda Leslie, por lo que el corista Precious Wilson se convirtió en el cantante principal. Su manager firmó un contrato para varios conciertos en Alemania. En 1977 se fueron de gira, donde fueron descubiertos, y quien trabajaba como buscador de talentos para Frank Farian, el productor de Bonnie M. Farian firmó el grupo con Hamsan Records, con sede en Alemania, y la banda se formó. La banda de acompañamiento y el acto de apoyo para la primera gira europea de Bonnie M. Porque ellos fueron, en 1979, Eruption y Bonnie M aparecieron en la película alemana Disco Fever de 1979. Luego, Precious Wilson dejó el grupo ese mismo año para seguir una carrera en solitario y fue reemplazada por la cantante Kim Davis. Y fue pues una banda que tuvo un gran éxito también en lo que es la música disco, convirtiéndose en un grupo que ha dado muchos números unos. En Canal San Roque Radio, todo un tema de la caja de discos.

De dentro para afuera, así se llama este álbum, que tiene, bueno, pues Camilo y Índigo es el tema, de Camilo y Eva Luna Montaner. De dentro para afuera, así se llama el álbum y esta canción compuesta por Camilo. Bonita, ¿verdad?

0: que habían contado, maestro.
1: Por amarte tanto, así se llama este tema, éxito de Melendi, que bueno, está dentro de un álbum recopilatorio de todos sus temas, cantados e interpretados también por gente como José Mercés, por ejemplo, Malú, puedes encontrar a India Martínez, a mucha gente dentro de este álbum. 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Around the world. Alrededor del mundo, en todo el mundo. Una canción de la cantante, compositora y actriz inglesa Lisa Stanfield, de su álbum de estudio debut Affection en 1989. Fue lanzado como segundo sencillo del álbum el 16 de octubre de ese mismo año por Arista Records. Fue escrito por Stanfield y producido por Daveny y Morris. La canción recibió críticas favorables de los críticos musicales y su video musical fue dirigido por Phil Richardson. Los compositores, Stanfield, recibió el premio Ivor Novello en 1989 a la mejor canción musical y lírica. Around the World también fue nominada al premio Grammy a la mejor interpretación vocal pop femenina en la 33 edición anual de los premios Grammy. Además, Lisa Stanfield fue nominada al premio Grammy al mejor artista de novedad. La canción se convirtió en el primero de dos sencillos número uno en el Reino Unido para Lisa Stanfield. El segundo fue una aparición en el Five Live de George Michael y Queen. Y el primero de 8 éxitos entre los 10 primeros que lograría en ese país. En 2003, Around the World se incluyó en los éxitos biográficos. En 2014, los remix Around the World se incluyeron en reediciones de lujo en dos CDs que se editaron. Stanfield coescribió la letra Around the World con su ex compañero de banda Ian Deven y Adin Morris de Blue Zone. En una entrevista en 2019, Stanfield recordó el proceso cuando se hizo la canción. Tocando a piano que estaba, tenía una melodía y comenzó a cantarla. Luego se convertiría en todo un número uno en las listas de éxito de toda Europa. 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De la caja de discos.

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Y tiempo ya para decirles, no adiós, sino un hasta luego, porque volveré sin duda a estar en otro momento con esta caja de discos para estar juntos compartiendo la música aquí en Canal San Roque Radio. Les dejo con Pablo López y un tema llamado Quasi. Así que lo dicho, que lo pasen bien. Hasta otra.

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0: Hola, ¿qué tal? Buenos días, ¿cómo estamos? Vamos a empezar un nuevo Trivi Show en Canal San Roque Radio, la 89.6 FM, Multimedia sanroque.com, en sanroque.es y también en la aplicación maravillosa para tu teléfono listo y tu tableta. ¿Por qué hemos tardado un poquito en entrar? Pues hemos tardado un poquito porque tenía una canción prevista para comenzar, pero me ha dado un fly, la he cambiado a última hora y la estaba ultimando para ponerla. Una canción fantástica, maravillosa, muy bonita.
1: Esa es la palabra, bonita.
0: ¿Qué tal? Bien, ¿no? Pues ahí vamos. Recuerda que este trivi se va a llevar a cabo ahora mismo y que esta tarde se repetirá porque son dos tomitas diarias para luchar contra tanto autotuner y tanto y tanto y tanto reggaetón. Os comento siempre que hay gente que canta en español y no la entendemos porque le meten el autotune y esas pocas ganas que parece que tienen cantando y no te enteras lo que dicen. Pero bueno... Además, lo cierto es que luego salen de ese mundo donde están metidos y cantan una canción normal y dices tú, coño, el tío canta bien o la tía canta bien. Pero hijo, bueno, es lo que hay. También he estado viendo esta mañana un articulito mientras desayunaba, antes de ponerme a los controles, a los mandos de la radio, de Canal San Roque Radio, hablando de la automoción. Y es verdad lo que decía. ¿Os habéis fijado que son todos los coches iguales? ¿Os habéis fijado que todos los coches ahora llevan sus lucecitas de posición arriba o luz diurna y los faritos abajo muy pequeñitos? Es que son todos iguales. Es que nos comen el coco. Es que son las mismas plataformas, los mismos, básicamente. Hay marcas que producen plataformas para varias marcas y nos dan, lo que decían, nos dan cada vez menos por más, es decir, más dinero y menos coche. Aunque nos engañen con las pantallitas y muchas lucecitas, es verdad, sistema de seguridad, un montón. Pero que tecnológicamente hablando, una vez que está desarrollado, tampoco es una cosa, un coche, ¿sabes? El coste del desarrollo, sí, pero claro, tú tienes... cuatro marcas de vehículos dentro de tu plataforma, eso lo amortizas tú, vamos. Además, los coches son iguales. Bueno, vamos a dejarnos de chalaura, de comentarios. Son reflexiones que uno tiene y que de vez en cuando comento algunas aquí. Vamos con la música y este tema bonito que te decía al principio del trivi de hoy. Arrancamos. Qué bonito video.

Otro de los singles perteneciente al álbum Blue Electric Light de Lenny Kravitz, publicado en este año 24, y este es, como te decía, otro de los muchos singles que ha lanzado ya de ese fantástico LP. Y ahora...

Temazo de Alicia Keys y Jack Wynn para la película Quantum of Solace, que le pusieron anoche en la tele, y por eso te pongo el tema, porque me gustó, me gusta, pero no me acordaba, claro. Ahí está. Más cositas, TV Show. ACDC.

Let me put my love into you. Déjame poner tu amor en ti, nos decían los AC/DC en este single, en este tema perteneciente al inmortal Back in Black del año 80. ¡Oh, oh, oh! Uno de los grandes, de los inmensos, nuestro Camilo VI. Trivi Show.

0: Fantástico tema, Vivir así es morir de amor. Camilo VI, año 1978, cuando se publicó por primera vez dentro del álbum Sentimientos. Luego se ha vuelto en el 97 se publicó de nuevo, con nueva mezcla. También se incluyó posteriormente en un álbum que llevaba el título genérico de Camilo Superstar y se ha publicado, en fin, varias veces. Pero la primera en el 78. Grande Camilo, siempre, forever.
1: ¡Vamos!

Y con el micro abierto, bastante mejor. Hammer to Fall, el tema de los Queen, de la, no de la reina, porque en realidad es reina el título de, o el nombre de la banda en castellano. Estos británicos fantásticos que nos dejaron, gracias a Dios, su música para siempre. Un temita del año 84. ¡Cambiamos! Gregory Porter.

Oh, qué bueno. Gregory Porter, Revolver Song, el tema de esta ocasión. Mira tú qué bonito, me ha quedado. Los Lynyrd Skynyrd, Trivi Show.

Qué maravilla, ¿eh? Héroes de los 80, loquillo y trogloditas con ese Cadillac solitario. Pero qué maravilla suena en la caja de discos. 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Sultan of Swing, una canción de la banda de rock británica Dire Straits, perteneciente al álbum debut homónimo Dire Straits de 1978. La canción se convertiría en uno de los grandes éxitos del grupo a nivel internacional. Fue el primer sencillo de la banda británica. El sencillo formaba parte del álbum Dire Straits y comenzó a venderse en octubre de 1978, tardando en entrar en las listas de éxito. 6 meses más tarde, alcanzó el número 10 en la lista de venta en Reino Unido y Estados Unidos. El disco se convirtió en un importante éxito, vendiéndose cerca de 2 millones de copias del álbum solo en Estados Unidos. Para grabar la maqueta de esta canción, los hermanos Mark y David Knopfler y el resto de la banda se dirigieron a Londres con solo 100 libras. Debido a esta situación financiera, adoptaron como nombre de la banda Dire Straits, que podría traducirse como Grandes Apuros. La canción relata la historia de una banda de jazz que toca en un poco concurrido bar del sur de Londres. En su letra, Mark Knopfler describe la escena del pequeño bar y la abnegada vida de músicos inexpertos de los integrantes del grupo, a los que escuchó despedirse diciendo: "We are the Sultan of Swing". Así Mark muestra su debilidad por la música jazz y los estilos. 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

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Y tiempo ya para decirles hasta luego, nunca adiós, sino hasta luego, que volveremos de nuevo a colarnos por aquí con la caja de discos, con un montón de vinilos que espero que sean de tu agrado. Nos despedimos con todo este éxito de Danza Invisible, esa versión que hizo de ese maravilloso tema Yolanda. Así que hasta la próxima, un abrazo, que nos encontramos en la caja de discos. Hasta luego.

¿Qué tal? Muy buenas y saludos. Efectivamente, esto que escuchas es La Cuenta Atrás. El programa que estamos poniendo en marcha ahora mismo en esta edición del 21 ya de agosto de 2026. Madre mía, cómo se nos está pasando este mes de agosto y todo el verano, ¿eh? Aquí estamos con ganas de compartir contigo la lista de éxitos más selectiva del día de este país, la lista de los Super 20, a través de este formato que se

0: Llama La Cuenta Atrás, y en el que vas a escuchar no solamente todos y cada uno de los puestos de la lista, sino también estrenos muy potentes que hoy traemos para ti. Hablaremos, por ejemplo, del lanzamiento del nuevo álbum de Karol G, también del estreno del nuevo disco de Prince, Timeless. Pero por delante, los saludos del equipo casi al completo, formado por Javi Camacho hoy y por Paquito Mena. José Mingorán se anda por ahí perdido esta semana, no sé qué estará haciendo, pero desde aquí le mandamos un abrazo. Sé que nos escucha, aunque él no lo reconoce. Saludos también de Tony Roque, un placer siempre estar a tu lado en el fin de semana de la radio musical y acompañarte, estés haciendo lo que estés haciendo, que yo espero que sea disfrutar a tope de lo que te queda de tus vacaciones, ¿eh? Que esto no te has dado cuenta, pero se está acabando. Gracias y bienvenido, bienvenida a esta nueva edición que comenzamos como siempre echando un vistazo rápido al top 10 de la lista, las posiciones del 10 al 1 en la cuenta atrás, en la lista de los Super 20.
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2: 10.
0: YouTube, Street of Dreams. Prince, Stone.
2: 8.
0: Melon Diesel y Gabriel de la Rosa, Nuestra Historia.
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2: 7.
0: Summer, My Body Isn't Ready.
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2: 6.
0: Pablo Alborán, Tiempos Bonitos.
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2: 5.
0: Lola Índigo y Lucho RK, El Bachatón de la L.
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2: 4.
0: Miles Smith, Heaven.
2: 3.
0: Quevedo y Elvis Crespo, La Graciosa.
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2: 2.
0: Ana Mena y Lola Índigo,

0: Manuel Carrasco y Juanes, gente corriente.
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0: Madre mía, ¿qué es esto atravesado que tengo en el cuello? Pues es el éxito de su última colaboración con el colombiano Juanes, incluido en su disco. Pablo. Pablo, no, Pueblo. Estoy yo. Pueblo Salvaje 1. Estoy hoy un poco afectado por el calor. Yo creo que es que la máquina de esta aire acondicionado no enfría lo suficiente. ¡Qué calor, señores! No para, Esto no para. Ahí están, hoy, en el número uno de nuestra lista, en esta colaboración fantástica, el onubense Manuel Carrasco y el colombiano Juanes. Y ahora mira lo que llega por aquí a esta nueva entrega de la lista de los Super 20. Es una canción que tiene sus años, señoras y señores. Esto ya triunfó en su momento. La canción de Juan Magán, ahora con el remix de Omar Montes en Ayer la vi. Bueno, es uno de los pelotazos de este verano, la pone en todas partes, en todos los chiringuitos. ¿Y qué me dices de esta otra? Que también se cuela bien en nuestra lista. Es el remix con la colaboración de Jenny de la canción de Tame Impala, Drácula. Y como estamos hablando de colaboraciones y no hay dos sin tres, ¿qué me dices de esta? Que presentábamos la semana pasada en nuestra lista, el remix de Love Sensation de Madonna con Kylie Minogue. Una canción que está dando ya la vuelta al mundo. Hombre, es que estas dos juntas tienen sus añitos, sí, pero han creado escuela, Madonna y Kylie Minogue, Love Sensation. Son canciones que hoy
2: entran en lista.
0: Y para que eso ocurra, hay otras que tienen que dejar la cuenta atrás. Y te aseguro que todas las que se marchan hoy nos van a doler un poquito. Para empezar, la de Melon Diesel con Gabriel de la Rosa.
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0: Bueno, después de 8 semanas, los gibraltareños han estado ahí demostrando que el tiempo puede pasar factura, pero no tanto como para que la gente se haya olvidado de ellos, Estamos ya con ganas de echarle el guante a ese nuevo álbum, ese nuevo proyecto discográfico de la banda de Dylan Ferro, que ha prometido para el mes de octubre, pero de momento pinta muy bien, Canción inédita, Nuestra Historia, hoy se marcha de la lista como lo hace también después de haber conseguido el número 1, ese temazo de este verano que es el bachatón de la L con Lola Índigo y Lucho

0: Esta te duele, ¿eh? Que se vaya. Bueno, tranquilo, porque la lista de los Super 20 es una cosa y la fórmula de los Super 20 otra. Y ahí es donde va a seguir sonando, seguro que sí, este invento, el bachatón, a cargo de Lola Índigo y Lucho Reca. ¿Y qué me dices este murcianico de Ricote, que es Blas Cantó, que hoy también nos deja con su canción ¿Para qué?
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0: Y ahora viene lo bueno, ¿eh? Es el momento en el que yo muevo la bolita y te digo, ¿dónde está el número uno de los Super 20?
2: Candidatos al número uno.
0: Está en el vaso izquierdo.
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0: En el del medio.
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0: O en el de la derecha. No, hombre, no soy un trilero, ni mucho menos, pero es que las tres canciones pueden ser número uno y cualquiera de ellas, si te mojas por una, puede que aciertes o te estrelles, ¿eh? Porque la graciosa, bueno, está petándolo este verano. Tiempos bonitos de Pablo Alborán, una canción con un feeling muy distinto a lo que habitualmente hace el malagueño. Y por supuesto este temazo de Ana Mena y Lola Índigo, que lo está rompiendo y que se llama Patito A. Bueno, pues mientras tú te lo piensas, mientras intentas dar con la tecla de cuál es el número uno, nosotros vamos a tener que desalojar de esa posición a este par de dos que han estado muy cómodos sentados esta semana en lo más alto de la lista.
2: Despedimos al número uno.
0: Y eso que ellos dos son, al fin y al cabo, gente corriente, ¿no? Son Manuel Carrasco y Juanes. Canción incluida en la segunda entrega de Pueblo Salvaje, que curiosamente es la uno, de Manuel Carrasco. Soy

Es una canción que nos ha enganchado y de qué manera este temazo, esta colaboración entre Juanes y Manuel Carrasco en el último trabajo del artista de Huelva, que cada día se hace más y más grande. Manolo, Lolo Carrasco, hoy abandona el número uno de la lista y nosotros comenzamos a repasar los puestos de esta entrega especial, la del 21 de agosto de 2026 de la lista de los Super 20. Y para comenzar por todo lo alto, estas dos, Madonna y Kylie Minogue, con el remix de Love Sensation.